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14: Las 6:48.

0: Tarde y 59 minutos, estamos terminando con ese tema de ladrón, vengo a pedir tu mano, pero prepárate para disfrutar de la hora del amor en Solo para Enamorados. Nos vamos a un corte comercial y regresamos a la hora del amor.
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0: Las 7 en punto.

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0: son las 8 de la noche y 59 minutos. Ahí tuvimos a los chavos de privilegio con Me Enamoré de Usted. Con eso terminamos, señoras y señores. Gracias por habernos acompañado. Mi nombre es Uriel Soto. Te quedas en las manos de Carlos Force hasta las 12 de la noche. Y nos encontramos mañana en punto de las 9 de la mañana aquí en el 103.7 de tu radio. Que tengas una excelente noche y un excelente arranque de fin de semana. Descansa, cuídate mucho, llega con bien a casa. Bye, bye.
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Oigan, ¿Haaland o no Haaland aquí a las noches y los sonidos de cristal? Digo, ya estoy como todos, ¿no? Toda la gente eufórica con este señor de Noruega. 9 con 7.

0: Las 9 de la noche con 10 minutos. Oye, todo mundo está del lado de Haaland, ¿verdad? Así es, todo el mundo quiere ver ganar a Haaland, por supuesto. Y que le meta 2-3 goles a Inglaterra. Que nos vengue, dicen. Bueno, bienvenidos sean, yo soy Carlos. Te voy a acompañar hasta la medianoche con muy buena música. A través de este espacio, recuerda que hoy hay fiesta. Esta noche fiesta. Por acá el suave en la producción también del programa. Y el teléfono de la cabina te lo dejo. Es el 55-58-650532. Hoy estaban haciendo las comparaciones entre Haaland con Beckham. Haaland con Alexis Vega también. ¿Quién es más guapo? ¿Quién te parece más guapo? ¿Suave Haaland o Alexis Vega? ¿Haaland o Jesús Gallardo? ¿Haaland o Memo Ochoa con todo y sus rizos hidratados? Bueno, así la cosa, señoras y señores. Ya es mañana, Noruega, Inglaterra, por supuesto. Y hoy vamos a disfrutar de muy buena música. Así es que échame tu canción que quieres escuchar. Por acá Sandrita nos está saludando desde Colombia, parce. Vamos a la pausa. Carlos Force te saluda hasta la medianoche.
1: ¿Cómo dice? Alan, Alan, es azul como el papá. Ahora está en el Etihad.
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0: Esas no, suave, arrancamos un poquito ahí con el corazón roto en esta noche con los Diablos Locos. Y no la tengo, ya las 9:13.

0: Las 9:29. Oigan, ¿qué cosas deberían ser legales? El hashtag de la noche. Así es, lo legal. ¿Qué cosa debería ser legal? Por ejemplo, faltar al trabajo por desvelo de alguna borrachera, ¿no? Algo así. ¿Qué se te ocurre? Cuéntamelo todo. Teléfono de cabina 58-650-5532. Aguantar a los tóxicos también. Cobrar por aguantarlos, ¿no? Eso debería ser legal. ¿Qué otra cosa se te ocurre por acá? Hola, Beth, ¿cómo estás? Muy buena noche. Ya te estoy saludando aquí desde la Casa de las Serpientes, desde Coacalco, Estado de México. Claro que sí. Por acá dice, debería ser legal tener dos mujeres. No, no puedes ni con una. ¿Cómo ves? ¿Cómo crees? Bueno, está bien, está bien. ¿Qué otra cosa se te ocurre que debería ser legal? Ya a las 9:30. Vámonos a la pausa. Regreso con más.
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0: Las 9:40.
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0: Las 9:43, así es, ahí estuvo Rey sin Reina. El hashtag de la noche, el hashtag, así es, de la noche, el tema de la noche. ¿Qué debería ser legal? ¿Qué consideras que debería ser legal? Por ejemplo, suave, no sé, dormir en horario laboral si trabajaste de noche, por ejemplo. O la otra sería cobrar por escuchar los problemas amorosos de los amigos. Ahí te hablan, suave. Ahí te hablan en modo psicólogo. Por acá nos dicen también, debería ser legal el volver a dormir después de apagar la alarma sin consecuencias. Así es, un coyotito, una pestañita. Debería ser legal, nos dicen por acá, dejar en visto a quien solo escribe hola. Así es, muy bien. Gracias por sus respuestas. Teléfono de la cabina 58-650532. ¿Qué otra cosa debería ser legal? Cuéntamelo todo. Por acá nos dicen, hola Force, debería ser legal renunciar a un grupo de WhatsApp sin que nadie pregunte por qué. Oye, suave, ¿este programa no estará dedicado a ti? ¿Cuántas veces nos has abandonado en el grupo del Fucho, eh? ¿Cuántas veces te has salido? ¿Pero por qué te sales? Porque te bloquean, ¿verdad? Porque te bloquea por ahí el administrador. ¡Ay, qué barbaridad! El suave en modo sentido. A ver, por acá nos dicen, debería ser legal que el café cuente como desayuno. La neta sí. La neta sí, ¿cómo nos hace el paro el cafecito cuando no hay nada a desayunar? Ya a las 9:44, pausa. Regreso con más.
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0: Las 9:59.
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Ahí está Willy González. Quiero morir en tu piel. Buenas salsas para este viernes. Ya inició la fiesta aquí en el 103.7. Así es que tírame tu mensaje 58 65 05 32. Te saludo, te acompaño hasta la medianoche.

0: ¿Qué? ¿Ya se acabó? Bueno, vamos.
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2: Oye, ¿y a ti cómo te gustan? A mí me gustan mayores, así lo canta Bad Bunny.

0: Las 10 con 14 minutos. Por acá te sigo saludando. Gracias por seguir conectado. Y por supuesto, seguimos aquí leyendo tus mensajes. Nos están diciendo: buenas noches, mi buen Charlie. Buenas noches. Yo creo que debería ser legal tener vacaciones de las vacaciones, porque uno luego llega bien cansado. Eso sí es cierto. Debería ser legal que nos den doble, triple vacación, ¿verdad? Oye, fíjate que algo bastante ilegal es algo que sucedió recientemente ahora con todo lo de la euforia del fútbol. Una amenaza a Hamilton Campa. Seguramente ya la has visto en algún sitio, en las noticias, en donde sea. Pero esto nos recordó a un jugador también hace mucho tiempo, apellidado Escobar. Y fíjate, a él sí lo desvivieron desafortunadamente en su momento, porque perdió la selección de Colombia gracias a un autogol en aquellas ocasiones. ¿Y ahora qué pasó con Hamilton Campas? Bueno, tras la eliminación de su selección, por supuesto, recibió amenazas e insultos en redes sociales dirigidos a él, a su familia, luego de fallar una oportunidad de gol y dicen que hasta un penal, ¿verdad? Entonces, ¿qué sucedió? Que no regresó con el resto de sus compañeros a su país natal. Qué desafortunada situación, de verdad, que ni en tu propio país te puedas sentir libre, cómodo, a gusto, que no puedas transitar bien, que digas, tengo que voltear de un lado a otro, tengo que espejear, tengo que cuidarme hasta de mi propia sombra, de verdad, ¿qué se sentirá eso? Ay, qué barbaridad, ¿a quién te recuerda? Ya las 10 con 15, vámonos a la pausa, regreso con más, yo soy Carlos, te sigo acompañando hasta la medianoche.
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0: Ahí estuvo Jerry Rivera, esa niña, ya a las 10:32. Ya se viene el versus suavecito, ¿eh? Así es, el versus musical entre el suave y yo mero. Así es que no te lo pierdas, todos los viernes ya se está haciendo costumbre esta bonita y rifada sección de dos canciones. Una la escoge el suave, otra la escojo yo, y el primer voto es el que decide cuál va a sonar en el siguiente bloque musical. Muy pendiente por acá, saluditos a Claudia Sánchez también. Besitos a Lorena, que también nos está sintonizando, no para de sintonizarnos, de escucharnos. Eso amerita otro besote, claro, suave. Por acá, saluditos también. ¿A quién más? ¿Quién más se hace presente? ¿Qué dice el público? ¿Quién levanta la mano? Pero no le cambies porque viene algo de Ángeles de Charlie, viene algo de Los Dos Carnales y, por supuesto, el versus de los fines de semana, de los viernes, como todos los fines. 10:33, pausa, regreso. Yo soy Carlos Forst, te sigo acompañando hasta la medianoche.
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Las 10:38 de todas y de nadie. ¿Cuántos de ustedes están en esa postura en este momento? Así es, ahí están los dos carnales, Poncho e Imanol.

0: Fierro, fierro, pariente. Así dijo, ¿no? Fierro, esta canción de los dos carnales. Oye, es como para bailar así pegadito, de cartoncito. Me imaginé esa escena suave así en la cantina, ya bien borracho a las 2, 3 de la mañana. Ya sabes, ¿no? Con esta, agarrando cosas que no debes agarrar. Y bueno, ¿para qué te cuento, suave?
1: Pues sí, ya, es que ya es viernes, ¿no? Ya merita, ¿no? A cartoncito de chela, de asuadero, dicen en el rancho.
0: De asuadero, ya necesitamos. El cuerpo lo exige, no lo pide, falta, ¿no? Lo exige.
1: Exacto, ya.
0: Oye, sí, oye, y también.
1: ¿A dónde? Al Galet, ¿no?
0: De aquí al Galet, y luego del Galet a las 4 de la mañana te sales y te vas a un antro de mala muerte.
1: Ah, sí, aquí al Ranas.
0: A perder la noción de el tiempo, así es, y que la memoria te falle y al día siguiente sí. A las 6 de la mañana, quién sabe dónde andes,
1: no, sí,
0: hasta Ecatepec,
1: ahí en el carro,
0: allá.
1: Ahí en el carro, ahí, dormido.
0: ¿Te pasó? ¿A quién le pasó?
1: Le ha pasado a un compita de ahí, varios,
0: varios. A varios del 103.7, varios, ¿verdad?
2: Sí.
0: Bueno, así la cosa. Oye, ¿pero qué crees? Que hoy no podemos defraudar a la banda con esta situación del versus musical, el versus.
1: Venga.
0: Suavecito.
1: Vamos a darle un
0: poquito, así es. Oye, ¿qué canción propones tú, suave?
1: Pues yo tengo una rolita, hablando de dices tú, de Ecatepec, de mis compas de Controversia, son de Ecatepec. Una salsita ahí, ¿no?
0: A ver, ¿será esta?
1: A ver,
0: esta.
1: Oye, no me lo tomes. Búscala ya.
0: ¡Ea! Esta, la canción que el suave propone es Búscala Ya. La que yo propongo, déjame la encuentro, está por acá y dice más o menos así. Puedo vivir sin ti. Ah, bueno, más o menos.
1: Está caliente.
0: ¿No? Eso, corazón de piedra contra Búscala Ya. El primer voto es el decisivo y, por supuesto, usted tiene el voto, usted que nos está escuchando en este momento. Así es que, ¿qué quieren escuchar? Y mira, otra vez me ganaste.
1: Se gana Búscala Ya.
0: Tercera ocasión, me has ganado, suave.
1: Vamos invictos.
0: Tercero, ¿no? Van y Vic 3-0.
1: Como la selección, ¿eh? Tres partidos,
0: ya
1: tres.
0: Ya te pareces a Argentina, suave.
1: Oh,
0: ya te pareces a Argentina,
1: que
0: fíjate.
1: Alguien me ayuda por ahí. Va a quitar la mano.
0: Así es, por ahí le dicen que la historia de la Cenicienta al suave también. ¿Verdad? Bueno, así la cosa. Entonces, oye, pero preséntatela tú, porque la neta es que está bien buena.
1: Está muy buena y tiene bastante intro, pues desde Ecatepec, aquí al Valle de México. Vámonos con la orquesta de moda, Orquesta Controversia, y Búscala Ya. ¡Suéltala!
0: ¡Yau!
1: ¡Yau!

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5: ¿Cómo están? Soy Claudia Mejía. Una nueva semana, un nuevo episodio. Hay un tema que, pues como mujeres tal vez sepamos cómo manejarlo, pero tal vez haya mujeres o adolescentes que aún no, y es este tema de la higiene menstrual. Y para eso tenemos a nuestra querida doctora Carelia Mendoza, ella es ginecóloga. ¿Cómo estás, doctora?
6: Muy bien, muchísimas gracias, un gusto estar con ustedes.
5: Hablemos de la higiene menstrual, pero sí quisiera como una guía, ¿no? O sea, saber el paso a paso.
6: Claro.
5: De una buena higiene menstrual.
6: Hablar de higiene menstrual es un tema bastante amplio en el sentido de que hay muchas cosas que aún no sabemos. Sin embargo, pues la mayor parte de nosotras tenemos el contacto o de alguna manera nos introducimos a la higiene menstrual como Dios nos da a entender, porque
5: sí.
6: Nadie nos explica qué usar, cómo usar, cada cuánto cambiarlo. En el mejor de los casos, nuestra mamá, prima, tía, amiga nos orientará un poco. Pero a pesar de todo lo que hemos avanzado en comunicación, en normalización del periodo menstrual, pues finalmente no hemos logrado que esto sea hablado de manera amplia, ¿no? Porque todo mundo esconde como esa parte todavía. En muchas ocasiones pensamos que esto es como algo que es sucio, ¿no?
5: Mucho tabú.
6: Mucho tabú, justamente. Lo primero que debemos de saber es, cada mujer es única, cada mujer tiene afinidades o facilidades para determinados productos de higiene menstrual. Pero lo más importante es a ti que te sirve y a ti que te acomoda.
5: Esto de las copas no es tan nuevo, ya tiene tiempo. Pero el otro día yo hablando con una prima le decía, bueno, ¿por qué no intentas usar la copa? Dice, es que no he tenido relaciones. Y yo me quedé como en ceros y en blanco porque no supe qué decirle, porque no estoy informada sobre esta parte, este producto de la copa. Entonces, ¿esto es un mito? ¿Es real? ¿Quién puede usar la copa? Bueno, tú nos acabas de decir lo que mejor te acomode y te funcione.
6: Estos dos elementos, al igual que los tampones, son situaciones que tenemos u objetos que tenemos que introducir dentro de la vagina. Aquí el por qué usarlos o no usarlos cuando se ha tenido o no se ha tenido vida sexual depende precisamente de un mito que tenemos muy arraigado, uh-huh, de la cuestión de virginidad. Tenemos muchas veces esa idea de que si no se han tenido relaciones sexuales no se pueden utilizar este tipo de copas o de discos o de tampones. Si la paciente está consciente de que su virginidad está únicamente dada por una estructura anatómica que puede o no estar presente, puede o no romperse en el momento de la primera relación sexual, y para ella es mucho más fácil utilizar mediante educación que nosotros le damos a veces en el consultorio para la utilización de tampones o copas menstruales, pues adelante. Aquí la única situación es que cuando no han tenido vida sexual, utilizar este tipo de elementos puede llegar a producir un poco de dolor o incomodidad. Por eso es que muchas veces pues no se les recomienda, pero no propiamente está prohibido.
5: ¿Cuál sería la opción para las personas que no tienen un fácil acceso a estos productos?
6: En muchas zonas rurales incluso todavía utilizan telas como tal para absorbentes y no utilizar productos que sean desechables, y precisamente por el alto costo que tienen. Entonces son regiones en donde están acostumbrados a utilizar los recursos propios, porque no hay forma de que ellos tengan acceso a otro tipo de procesos o de materiales como las toallas sanitarias.
5: Y por ejemplo, si estas mujeres utilizan estas, supongo que son como los pañales que usan para los niños.
6: Sí, o incluso, por ejemplo, algunas telas absorbentes como los tipo toalla,
5: okay,
6: la toalla para lavarse las manos,
5: sí,
6: pueden
5: sí
6: llegar a utilizar.
5: Okay.
6: Y lo único que se les recomienda es que estén perfectamente lavadas, perfectamente secas antes de utilizarlas, porque esto puede ser un factor de riesgo para infección. La copa menstrual es una excelente opción, pero también tiene ciertas situaciones que debemos de tomar en cuenta. Entiendas que tienes que cambiarlo cada 6 a 8 horas recomendablemente, incluso de acuerdo a la cantidad de flujo que tienes puede ser esto más frecuente. Al igual que con la toalla sanitaria, se recomienda cambiarla entre cada 6 a 8 horas para evitar algún accidente o alguna situación de infección.
5: Tipo de ropa interior.
6: Okay.
5: O sea, que podamos utilizar.
6: Bien. Independientemente de que estemos o no en un ciclo menstrual, nosotros debemos utilizar ropa interior que sea completamente algodón, es la recomendación siempre, completamente de algodón. Tratar de evitar que tenga colores, porque se ha visto que incluso los colores pueden llegar a tener algunos elementos que pueden ser disruptores endocrinos. Tratar de evitar telas sintéticas precisamente por el contacto con estos disruptores endocrinos o por contaminación. Y ropa que no sea muy ajustada, porque pues nos encanta meternos en esos pantalones súper embarrados que nos ponemos con calzador, pero no es como lo más sano, ¿no? Entonces, en cuanto a la ropa interior, pues no debe ser ajustada y debe ser de algodón preferentemente.
5: El lavado de manos. O sea, yo creo que debe ser el primer paso, así uses lo que estés usando, lavarte las manos.
6: Sí. Independientemente del producto que nosotros utilicemos, siempre se recomienda para remover cualquier producto de higiene menstrual lavarse las manos previamente, porque vamos a tocar nuestra área genital.
5: Ay,
6: y
5: sí.
6: Todo lo que traemos en las manos, o sea, todo lo que toca nuestras manos en todos lados, pues tiene mucha contaminación de muchas cosas. Entonces lo ideal es sí, lavarnos las manos antes de ir al baño.
5: Por favor, y después también, ¿no? Digo,
6: sí.
5: La preciosa hay que cuidarla. A la hora de lavar tu área genital, hay demasiados productos también. Existen muchísimos productos, jabones, lociones, etcétera, etcétera, etcétera. ¿Qué es lo recomendable para la limpieza?
6: Lo recomendable es no utilizar productos perfumados, que eso es fundamental. Bañarnos únicamente con agua y jabón, jabón neutro de preferencia, sin aromas, sin olores añadidos, porque estos pueden llegar a generar contaminación como lo hablamos con los productos de higiene menstrual. Entonces, realmente, otra vez venimos de campañas publicitarias en donde dicen que nuestro cuerpo tiene que oler a flores del campo y pues la realidad es que no es
5: obvio,
6: cierto.
5: No.
6: Entonces, pues nos hemos acostumbrado a que debemos de oler perfumadas todo el tiempo y esto no es necesario. Con que nosotros tengamos una higiene con un jabón neutro, un jabón de baño que no sea perfumado, es suficiente. Existen muchos productos, mientras estos no tengan algunos fenoles, algún aromatizante, podemos utilizarlos.
5: La limpieza para ir al baño, ¿cómo debería de ser?
6: Siempre tratamos de encontrar productos que nos puedan ayudar en nuestra vida diaria. Entonces, hay, por ejemplo, a quienes se les facilita las toallitas húmedas. La realidad es que dentro de todo lo que se ha estudiado, lo único que se pide es que si se utilizan, por ejemplo, toallitas húmedas, estas no sean con alcohol y no tengan ningún tipo de perfume. Entonces, lo que hacemos habitualmente y la práctica común es el uso de papel higiénico, con lo cual tendría que ser suficiente. Lo ideal es que nosotros tuviéramos un lavado con agua y posteriormente solamente secar a palmaditas con el papel higiénico, pero se considera que utilizar únicamente el papel higiénico y limpiarnos de adelante hacia atrás, pues tiene que ser suficiente para nuestra higiene.
5: ¿Y baño diario?
6: Baño diario, sí, por supuesto.
5: ¿Estés o no estés en tu periodo?
6: Así es.
5: Ok. Bueno, digo baño diario porque, bueno, una sabe de eso, ¿no? Entonces
6: claro.
5: Ya una a los 2 días y no te bañas, ya estás como de...
6: Exacto,
5: como
6: pero
5: incómodo,
6: también
5: ¿no?
6: Tratar de no exagerar en nuestro aseo diario, porque pues hay pacientes que se lavan con ciertos jabones que son muy abrasivos para la piel, entonces este tipo de jabones está prohibido.
5: ¿Cómo abordar este tema con las niñas, con las hijas?
6: Primero debemos de aprender nosotros, quitarnos todos los tabús, todos los mitos que tenemos en la cabeza, quitarnos las dudas. Y segundo, pues entender que también nuestros hijos ahora tienen acceso a otro tipo de elementos que a veces pues llegan a conocer más de ciertos temas que nosotros. Entonces, entre mejor estemos preparados, podemos pedir apoyo de un médico para poder orientar a nuestros hijos sobre estos temas.
5: Pues muchísimas gracias por estar aquí y por darnos estos tips. Soy Claudia Mejía. Bye.

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0: de Durango.
1: Ya a las 11 de la noche con 9 minutos. Por acá le mandamos un saludo al papá del diablo que ya nos está sintonizando. Así se llama, así se puso aquí en el WhatsApp de la cabina. Hay de apodos a apodos, de veras, que si el papá del diablo, que si por acá nos... que Moraima también, que si por acá el Jairo, por acá también, ¿quién más? ¿Qué otro apodo? El suave también, el suave, el duro también, ¿eh? Es lo contrario al suave. Bueno, sea quien sea, disfruten de esta noche y les quiero recordar que ya estamos a nada de los 38, ah no, de los 32, 32, ya me quiero pasar por unos cuantos añitos, suave, es que parecemos ya de más tiempo, ¿verdad? Pero 32 años contigo al aire, por supuesto, no se dicen, se dicen fácil, pero no son nada fácil, ¿verdad? Y cuando cumplimos el 20 de julio, en 10 días cumplimos años aquí. Estas son las mañanitas, tan, tan. Y entonces, ¿qué vamos a hacer, suave, para esa fecha? Bueno, quizá para esa fecha nada, pero después va a venir la fiesta en grande. Así es que yo te sugiero que estés súper pendiente. Nuestros 32 años al aire como Radio Cristal. 11 con 10, pausa y regreso.
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0: Las 11:28.
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0: Ahí estuvo Rubí Escobar. ¡Qué sacrificio! Así es, ya las 11:31. En este momento yo estaba checando por acá algunos mensajes de toda la bandita que nos dicen: oye, ya tan rápido, 32 años. ¡Qué rapidísimo! ¿Qué van a hacer? Hay sorpresas, para ustedes. Así es que muy pendientes para todo lo que tenemos aquí. Anuncios parroquiales también, claro que sí. Mira, solicito editor de video. Editor de video para mi canal de YouTube. Que sea responsable, trabajador, que no me deje la chamba botada. Así es que otro anuncio parroquial quiere suave. ¿Tienes algún anuncio parroquial? Habla ahora o calla para siempre. 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Va que va. Oigan, y si es cierto, lo de que busco editor para mis redes sociales. 11:32, pausa, regreso con más.
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0: 11:42, Los Ángeles Azules y Mecano.
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0: está la banda Renovación, todo que ver, las 11:45, ya estamos en la recta final de este viernes 10 de julio, súbele.
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0: Muy bien, 11:48, así es, ya casi estamos por cerrar el changarro. Gracias por acompañarme, gracias por estar aquí presente un ratito conmigo. Hasta casi ya las 12 de la noche, ya viernes 10 de julio, ya mañana juega Inglaterra contra Haaland. Así es, nos vengará este señor vikingo. Dicen que es un dios del fútbol, dicen que es un irreal, que es un alienígena, que nadie puede ser de esa forma, es antihumano, así de sencillo. No es posible que un humano tenga esas medidas, que tenga esos reflejos, que tenga esa expresión en su rostro, pero quién sabe, lo que sí es que es un fenómeno en el globo terráqueo en este momento. También por ahí los argentinos contra los suizos, ya, esos son los únicos que faltan. Argentina, Suiza, Noruega, Inglaterra, ¿quién es tu favorito? 11:49, vámonos a la pausa.
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0: buenos días, ¿qué tal? Excelente sábado, estamos llegando, bendito Dios, a este 11 de julio año 2026 y como siempre, como cada día, pues es un placer saludarte a través de tu frecuencia favorita, ¿eh? Prepárate, ya estamos iniciando con esto que es de fin de semana. Recuerda que estaremos platicando del chismecito bueno de tus artistas favoritos. Estaremos compartiendo también el santoral, por supuesto, traemos que se celebra el día de hoy, algunas efemérides importantes y una música, una programación increíble que te va a encantar. Yo soy Monty Villalobos, tenemos en producción a Rafita. ¡Buenos días! ¡Súbele y disfruta!
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0: Después de haber escuchado este gran bloque musical, bueno, pues como ya lo decía, estamos llegando, bendito Dios, a este bendecido 11 de julio. ¿Qué crees? Oficialmente hoy estamos viviendo ya en el día número 192. Eso quiere decir que nos falta ya muy poquito para decirle adiós al 2026. Nos falta tan solo 173 días para finalizar este año, así que vamos a cerrarlo con broche de oro. Vamos a seguir trabajando por nuestras metas, por nuestros objetivos y de corazón, que todo lo que sea bueno para ti se haga totalmente realidad. Mientras tanto, continuamos. Esto es The Fin de Semana.
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0: gusto acompañarte desde temprano en esto que es de fin de semana, deseándote el mejor sábado, el sábado de tu vida, que lo aproveches al máximo. Ya están listas nuestras redes sociales para que nos puedas solicitar tus saludos, felicitaciones, o también para que nos hagas saber desde dónde nos estás escuchando, ¿vale? Nos encuentras como Radio Cristal, andamos por ahí en Instagram, en Facebook, en YouTube, en TikTok, todas las redes sociales, también andamos en X, así que haz contacto, déjanos ese mensajito de buenos días y será un placer leerte. Mientras tanto, continuamos con más en esto que es de fin de semana.
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0: con más de tu música a través de la frecuencia favorita en la cadena cristal que estás escuchando, ¿ok? Esto es de fin de semana, yo soy Monte Villalobos y pues bueno, quiero aprovechar para mandar saludos especiales a todas las personitas que nos están escuchando en este momento a través de nuestra aplicación Radio Cristal. Amigos paisanos que nos permiten traspasar fronteras, muchas gracias. Saludos a la gente que se está reportando desde Pachuca, gente que nos escribe desde Toluquita la Bella, Tenancingo de Degollado. Tenemos también mensajitos de personitas de Catepec, Valle de México. En serio, muchas gracias por tomarse el tiempo para hacer contacto con nosotros desde temprano. Vamos a continuar. Hay más de tu música en esto que es de fin de semana.
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0: la mejor programación la escuchas, la disfrutas aquí en la cadena Cristal. ¿Qué onda? ¿Cómo estamos? Espero que muy bien, que te estés recargando de buena vibra, de muy buena onda para afrontar todas tus actividades que tienes pendientes para este bendecido 11 de julio. De corazón deseo que te vaya increíble, que lo disfrutes al máximo y que obviamente estés escuchando la cadena Cristal, porque todas las rolitas que traemos para el día de hoy son pensadas especialmente para ti, así que disfrútalas al máximo. Mientras tanto, continuamos en esta que es tu frecuencia, en esto que es The Fin de Semana.
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0: nos va sintonizando, bienvenido, bienvenida. Yo soy Monty Villalobos. Tenemos en producción a mi querido Rafita y como cada sábado es un gusto acompañarte, ¿ok? ¿Vas manejando? Sí. Con mucho cuidado, de corazón que llegues con bien a tu destino. ¿A dónde vas? ¿Vas a casita ya a descansar después de una larga jornada laboral? ¿Apenas vas a iniciar actividades? ¿Te tienes que salir temprano de casa porque tu trabajo está a 2-3 horas? Ok, bueno, pues con mucho cuidado, ¿vale? ¿Vas para el aeropuerto? A lo mejor el día de hoy vas a ir a visitar a algún familiar, no lo sé. ¿Qué vas a hacer en este sabadito? ¿Por qué vas manejando? ¿A dónde te diriges? Muchas gracias por estar en contacto con nosotros. Mientras tanto, hay más música.
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0: que nos está escuchando en este momento a través de nuestra aplicación Radio Cristal, especialmente a las personitas que nos están enviando mensaje a través de nuestras redes sociales. Qué bonito leerte desde temprano. Gracias por elegir la cadena Cristal en tu frecuencia favorita para acompañarte con muy buena programación y recargarnos juntos de esa buena vibra y poder afrontar todas las actividades en este sabadito. Oye, pues hay que disfrutar muchísimo de la bendición tan grande que tenemos de tener un trabajo. Yo creo que tenemos que verlo así, como una bendición, y repito, disfrutarlo para que para nada se nos haga tedioso. Mientras tanto, continuamos con más.
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0: momento de continuar en esto que es la cadena cristal de fin de semana, acompañándote desde tempranito con muy buena música y también con cosas interesantes. Por ejemplo, quiero compartir en este momento contigo el santoral. Quiero felicitar a quien lleva el nombre de Benito, de Sidronio, Cipriano, Verónica. Ellos el día de hoy, bueno, pues están festejando el día de su santo. Repito, quien lleve el nombre de Benito, Sidronio, Cipriano y Verónica. Muchas felicidades, que Diosito les conceda pues toda la felicidad del mundo, que me los abracen mucho, y también aprovecho, por supuesto, para felicitar a todos los cumpleaños que nos están sintonizando en esta hora de la mañana. Que Diosito les regale más vida. Vamos a continuar donde quiera que te encuentres. Esta es tu estación.
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0: de fin de semana acompañándote donde quiera que estés. Oye, rápidamente quiero compartir contigo algo bastante importante e interesante, y es que fíjate que un día como hoy, 11 de julio, pero de 1767, les cuento que nace en la Ciudad de México Juan Francisco Azcárate y Ledesma. Él fue abogado y regidor del Ayuntamiento de la Ciudad de México, unido a Francisco Primo de Verdad, propugnó por la independencia de México y murió en su ciudad natal, para ser exacta, en el año de 1831. También un día como hoy, pero en 1822, nace allá en Zacatecas Antonio Rosales Flores. ¿Quién fue este señorón? Pues ahí les va. Él fue un poeta, periodista, militar y político liberal muy conocido. Como soldado, se inició ahí en la guerra contra los invasores norteamericanos. Asimismo, él también luchó contra los conservadores, los invasores franceses y los imperialistas de Maximiliano, ¿eh? Todo un estuche de monerías, definitivamente. Vamos a continuar, donde quiera que te encuentres, te acompaño.
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0: despertando, si apenas estás iniciando actividades, bienvenido, bienvenida a una mañana más. Llega el momento de hoy estirarte, sí, estírate lo más que puedas. Sacude la flojera, sacude el negativismo, sacude esa mala vibra y por favor respira profundo. Hoy definitivamente va a ser el mejor sábado de tu vida. Eso va a pasar si tú lo crees y si tú así lo quieres, ¿ok? Por favor, sal de buenas de casa, organiza tus tiempos, que no se te haga tarde, no salgas con prisas y, muy importante, despídete bien de tu familia, de tus hijos, de tu esposa. Hazles saber cuánto los amas, cuánto los quieres, ¿vale? Que Diosito te regale toda la bendición del mundo en este sábado y que lo disfrutes al máximo. Vamos a continuar donde quiera que te encuentres este fin de semana.
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0: buenísimos días para ti que ya nos estás escuchando a través de la cadena Cristal en esto que es de fin de semana. Oye, pues hoy 11 de julio, ¿qué crees? Estamos celebrando nada más y nada menos que el Día Nacional del Minero. Por si tú no lo sabías, bueno, pues este festejo, esta celebración, reconoce la importancia de la minería en el país y también conmemora la fundación del Sindicato de Trabajadores Mineros. Esto fue, para ser exacta, en el 11 de julio de 1934, ahí en Pachuca, Hidalgo. ¿Qué tal? Bueno, pues nuevamente, repito, reconocimiento grande a esta gran celebración. Es el Día Nacional del Minero. Vamos a continuar, no le cambies porque ya viene el chismecito de tus artistas.
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0: música en esa hora de la mañana con esto que es de fin de semana. Por supuesto, yo soy Monty Villalobos. Tenemos en producción a mi querido Rafita. Que qué guapo vienes hoy, Rafita. Saludos. Bonita mañana, mi Rafita. Oigan, pues gracias a las personas que están haciendo contacto con nosotros a través de redes sociales. Qué bonito leerte, ¿eh? Gracias a los que se toman el tiempo para dejarnos un buenos días, para desearnos todas las bendiciones del mundo en este sabadito. Y de igual manera, a ti que te vaya increíble. Vamos a continuar donde quiera que te encuentres. Ya lo sabes, esto es de fin de semana.
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1: Ah, pero no importa. 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

0: nos va sintonizando, bienvenido, bienvenida. Seguimos platicando de tus artistas favoritos. Y es que Band MS, ¿qué creen? Busca al guardia de seguridad del estado de Azteca, que se volvió viral por cantar con emoción Mi Mayor Anhelo al término del partido entre México y Ecuador, ahí en la Copa Mundial de 2026. Bueno, pues la canción se ha convertido en un himno no oficial de la afición mexicana, pero ha sonado después de cada encuentro de la selección, ¿no? Cada vez que estuvo jugando, ponían esa rolita y era muy coreada por los miles de aficionados. Bueno, el video compartido por un periodista deportivo llegó hasta la Banda MS, quienes pidieron ayuda en redes sociales para localizar al guardia e invitarlo a uno de sus conciertos para interpretar el tema Mi Mayor Anhelo. ¿Sí? ¡Órale! ¡Felicidades! ¡Regresamos!
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0: Yo soy Monte Villalobos, tenemos en producción a mi querido Rafita y vámonos con más chismecito porque fíjense que la familia de Kelly Ariadne Gerardo Grajales confirmó que la joven pues fue localizada con vida tras permanecer desaparecida durante más de 40 días, poniendo fin a semanas de incertidumbre y angustia. A través de un comunicado difundido el 1 de julio, sus familiares expresaron pues ese alivio, ¿no?, por el reencuentro y también agradecieron el apoyo recibido, aunque señalaron que las investigaciones continuarán para restablecer y también dejar bien claro todas las circunstancias de su desaparición y también determinar posibles responsabilidades. Híjole, un tema pues muy sonado el de Kelly Ariadne Gerardo Grajales y obviamente estamos contentos, estamos muy aliviados de que ya haya aparecido y que haya sido con vida. Mientras tanto, continuamos.
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0: seguimos acompañándote con esto que es de fin de semana en la cadena Cristal. Oye, Alejandro Fernández habló abiertamente sobre su salud mental al revelar que ha enfrentado episodios de depresión y ansiedad, un tema que pocas veces había compartido públicamente. Bueno, pues el intérprete explicó que recibe atención especializada y sigue las recomendaciones de médicos y especialistas, destacando que se trata de un asunto serio que debe atenderse sin prejuicios ni estigmas. El cantante aprovechó para enviar un mensaje a quienes atraviesan situaciones similares, invitándolos a buscar ayuda profesional sin sentir vergüenza y también a dejar atrás los tabús que aún existen en México sobre la salud mental, ¿no? La verdad es que se le aplaude esta declaración que hace pues totalmente pública, y el aceptar que tiene ese problemita, pues yo creo que lo hace aún pues más respetable. Alejandro Fernández, quien también, obvio, se está tratando, ¿eh? No se preocupe, nosotros continuamos.
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0: música y que no pare el chismecito en esto que es de fin de semana. Atención, porque Yuridia anunció el lanzamiento de una nueva música tras consolidarse en el regional mexicano con una exitosa gira y un lleno total en la Plaza de Toros, México. Fíjense que la cantante sonorense Yuridia, bueno, pues el 2 de julio estrenó temas de Eres mi nada y Tu pasado y tú, compartiendo adelantos en redes sociales que han generado gran expectativa entre todos sus seguidores. El anuncio llega en una etapa importante, tanto profesional como personal, para el artista, quien recientemente se convirtió en madre de su tercer hijo. Además, se especula que Eres mi nada fue escrita para Guzzi Lau, reconocido compositor de regional mexicano. ¡Wow! Nosotros continuamos. Mucho éxito, Yuridia. Definitivamente lo va a tener. Es buenísima esta mujer. Regresamos.
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0: que sigas en sintonía, disfrutando de la buena programación, de la buena música con tu frecuencia favorita. Oye, gracias también a las personas que hacen contacto con nosotros, que nos dejan mensajito por ahí en nuestras redes sociales. Recuerda que aparecemos como Radio Cristal. Saludos a ti que vas por carretera, maneja con bastante precaución. Y también saludos especiales para nuestros amigos paisanos que nos escuchan a través de nuestra aplicación Radio Cristal, traspasando fronteras, donde quiera que se encuentre. Mientras tanto, continuamos porque hay más de tu música. Disfrútala mucho, es especialmente para ti. Yo soy Monty Villalobos y esto es de fin de semana.
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0: buenos días a ti que vas despertando, a ti que vas iniciando actividades. Bienvenido, bienvenida a esto que es el fin de semana en la cadena Cristal. Fíjese que la cantante Ángela Aguilar reapareció totalmente ahí en redes sociales con un renovado look que incluye extensiones castañas, un diseño de color personalizado y un corte pensado para armonizar con sus facciones. El estilista Jonathan Alexis aseguró que el cambio pues busca resaltar la elegancia de la intérprete, quien se mostró satisfecha con el resultado, aunque la transformación fue sutil. Las imágenes ya se viralizaron por ahí rápidamente en todas las redes sociales. ¿Tú ya viste su nuevo look? ¿Qué te pareció? ¿Te gusta? ¿Te encanta más o menos? Escríbelo en nuestras redes sociales, te queremos leer. Mientras tanto, continuamos con más.
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0: permitirnos acompañarte donde quiera que te encuentres con la mejor programación. Gracias a las personitas que nos dejan mensaje. Quiero aprovechar para mandar saludos a las personas que nos escuchan allá en Pachuca, gente que se está reportando desde Toluquita la Bella, Ecatepec, Valle de México, amigos paisanos. Gracias por escucharnos en alguna parte de este bello mundo a través de nuestra aplicación Radio Cristal, que si aún no la tienes descargada, ¿qué esperas? Es muy sencillo y además es muy ligera, no va a ocupar mucho espacio. Vamos a continuar, esto es de fin de semana, esta es tu frecuencia y yo soy Monte Villalobos.
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Y cuando decidas irte, llévame, Señor, contigo. 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Llévame en tu compañía donde tú vayas, Jesús. 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

0: gracias.
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6:23, 6:23. Oigan, aquí está la música de la original. Se llama, ay, huele bonito, El Mejor Perfume.

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0: Las 6 de la mañana ya con 43 minutos. ¿Cómo andamos? Excelente sábado 11 de julio. Oigan, bienvenidos, bienvenidas. Qué gusto de verdad seguirte acompañando desde tempranito, desde los primeros minutos, desde las primeras horas de este 11 de julio. Aquí andamos, público a la orden para el desorden. Soy Diana Santana, te invito para que te quedes con nosotros y empieces a ponerte en contacto. Digan hola, buenos días, ¿cómo amanecieron? ¿Cuáles son sus planes para este sabadito? ¿Qué van a hacer? ¿Qué tienen pensado desayunar? ¿Tienen planeado algún paseo? Oigan, pues cuéntenoslo a través de un mensajito. Ya saben que nuestro WhatsApp y nuestras líneas telefónicas disponibles para ustedes, 5558-650532, es el número que te conecta directamente a la cabina. Voy a ir a la pausa comercial, no le cambies, únicamente 16 minutos y las 7.
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0: Las 6:52 a.m. Aquí está la frescura norteña de Intocable. Oigan, esto se llama Híjole, no te vayas.
1: Tres punto siete.

0: Las 6 de la mañana ya con 57 minutos. ¿Cómo andamos? Saludos para Sandriux, que nos desea un excelente fin de semana. Igualmente, Sandy, abrazote para ti, que también tengas un bonito fin de semana, que ay, logremos descansar un poquito, ¿no? Comer rico y estar con nuestros seres queridos. La temperatura actualmente 13 grados. Tendremos una máxima de 23 y una mínima de 13. Y agárrate, porque por la tarde-noche, sí, señor. Sí, señor, hay probabilidad, mucha, mucha probabilidad de lluvia. Para que tomen precauciones, ¿verdad? Si tienen algo que hacer fuera de casa, pues lo hagan temprano antes de que les agarre la lluvia. Voy a ir a la pausa comercial, 6 de la mañana ya con 58 minutos. Te invito para que te sigas reportando. Digan hola, buenos días, ¿en dónde nos escuchas? Voy y vengo.
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0: mañana ya con, no es cierto, las 7 de la mañana con 14 minutos. Oigan, yo sigo con eso de las 6 de la mañana. ¡Qué bárbara! Ya, échenme un café. Échenme un café, por favor. Para que empiece a subir agua al tinaco. Abrazo para toda la gente que ya está iniciando sus labores, para aquellos que andan pues en el transporte público, echándole a la manejada, para los que van abriendo sus negocios, a toda la banda de la Central de Abasto, que ya nos sintoniza, de verdad, muchas, muchas gracias. Aquí te acompaño hasta las 9 de la mañana. Posteriormente llegará Uriel Soto y a las 10 no te puedes perder tus memorias. Yo voy a la pausa comercial, no le cambies, regreso con más música.
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0: las 7:45, 7:45. Oye, por acá dice Diego, ya, súbete, que te sube el agua al tinaco, tómate el cafecito. En eso ando. Dijera la canción, en el proceso estoy. Espero que ustedes también ya hayan tomado un rico y delicioso cafecito, ¿eh? Voy a ir a la pausa comercial, no le cambies. 15 minutos y las 8 de la mañana, repórtate.
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0: ¡Uy! ¡Qué buena rola! Esta me gusta. Dice que no cabe duda que es verdad que la costumbre es más fuerte que el amor. ¿Ustedes creen que sea verdad? ¿Qué dice el público?
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Vámonos con más música a las 8 de la mañana con 8 minutos. Échale Montes de Durango. Algo de pasito duranguense. Sí, sí. Se llama Adiós, amor, te vas. Las 8:08.

Las 8 de la mañana con 11 minutos. El potrillo de México, Alejandro Fernández y Juan Gabriel. Se llama Te quise olvidar.

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0: ¡Qué buenísima rola! De los grandes grupos, te la sabes. Se llama Nadie Me Verá Llorar 827.
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Se llama Amigo Bronco. ¡Uy, qué buena rola! Oigan, esta es de los grandes grupos del 103.7.

Ya a las 8 de la mañana con 54 minutos. Oigan, vámonos con Ángel Aguilar y Yuridia, tu patrona. Se llama Qué Agonía.

0: Oigan, nos vamos. Muchas gracias. Te invito para que te quedes con toda la programación que el 103.7 tiene para ustedes. Al ratito regreso en punto de las 3 de la tarde y justamente a las 3 de la tarde juega mi Haaland, Haaland, enteren, tan, tan, tan, tan, Haaland, Haaland contra Inglaterra, ¿verdad? De mi Bellingham de toda la vida. No sé, Rick, no sé. Aquí está dividida la cosa. Unos Haaland, otros Bellingham. Así que usted, ¿con quién va en esta tarde? Quédate con Uriel Soto hasta las... ¿Hasta qué hora? Así, hasta las 12. Nos vemos, gracias, bye bye.
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Las 9 de la mañana con 6 minutos. Este tema tiene toda la actitud de fin de semana, pero pórtate bien para que no te lo vayan a dedicar, porque no está nada bueno. Bueno, está buenísimo, es la banda MS, Mi Olvido, no le cambies.

0: Las 9:13 a.m. Gracias por acompañarnos y bienvenidos sean todos ustedes a este disfrute del fin de semana aquí en el 103.7 de tu radio. Mi nombre es Uriel Soto y para mí siempre es un placer acompañarte y estar contigo todos los días que se pueda, señores. Así que prepárate para disfrutar de toda la buena música del fin de semana, además información y la cita que tenemos más tarde en punto de las 10:00 a.m. en Memorias de Cristal. Por la noche tendremos el Íntimamente del Tex-Mex, que va a estar buenísimo, señores. Nos va a poner a cantar y a bailar para tener un buen sábado con un buen fin de semana y con actitud al 103.7. Mándame tu mensaje desde este momento. ¿A quién saludamos? Mándame una nota de voz. Mándame un saludo para quien tú quieras. Sí, para tu mamá, para tu novia, para tu tío, para tu amigo. Y dile, mira, vas a salir ahí. Te voy a mencionar ahí en la radio, voy a salir en la radio, le dices tú, y va a decir, ¿cómo? ¿Cómo le vas a...? ¿Te cobran o cuánto pagaste para poder salir en la radio, no? Para que tu mensaje, tu nota de voz saliera al aire aquí en el 103.7 de tu radio. ¿Qué crees que no? Es totalmente gratis, así que desde este momento, abiertas mis líneas telefónicas 5558-650532 o terminación 33 si me quieres hacer una llamada. Sí, claro, y saludamos al aire en la llamada. No pasa nada, el chiste es que tú el día de hoy me acompañes a ser locutor en este programa. ¿Por qué no? Que aparezcas conmigo junto en el 103.7 de tu radio. Vámonos a un corte, enseguida regresamos con mucho más, no le cambies.
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0: las 9:25.
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0: 9 de la mañana y 30 minutos. Continuamos aquí en el fin de semana de cristal con este sábado 11 de julio que tenemos un clima bastante bueno. De momento todavía se siente sabroso, todavía no ha salido el güerejo de lleno, no está haciendo un tremendo solazo, pero tampoco está muy frío, está un clima bastante fresco. 17 grados centígrados en este momento en la zona del Valle de México, pero muy precavidos porque tendremos desde el 20% hasta un 70% y 80% de probabilidad de lluvia, esto hasta las 8 de la noche, claro, el 70% es hasta más tarde, pero a partir de la 1 de la tarde y las 2 de la tarde tendremos 20 y 30% de probabilidad de lluvia. Así que todavía estamos a tiempo de que si no hemos salido de casa, podamos sacar el paraguas por si nos agarra el agua. 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Vámonos a la pausa, no le cambies, ya regreso.
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9:38. Saludos para Diego Gutiérrez. Amigo, gracias por acompañarnos en este fin de semana. Más buena música es el Charro de Huentitán, la banda El Recodo, La Diferencia.

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9:49. Saludos para Gisela, hermosa. Gracias por acompañarnos. Te mando un beso bien grande y te deseo que tengas un excelente fin de semana. Mientras tanto, te dejo con buena música de los consentidos de Radio Cristal. Brindis, casi siempre estoy pensando en ti.

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0: Las 9:58 a.m, ya estamos a punto de despedir este bloque musical y esta primera hora de programa en la cual te estoy acompañando. ¿Pero qué crees? Que vamos a un corte para disfrutar después de la hora de la música del recuerdo. Prepárate para Memorias de Cristal, aquí en el 103.7 de tu radio. Gracias a Sandra, gracias a Diego, gracias a Fabi porque nos siguen escribiendo. Les mandamos un beso bien grande con toda la actitud del 103.7. Nos vamos al corte, no le cambies.
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Quedan atrás tus piñatas y lindas muñequitas, para convertirte desde hoy en una linda mujercita, donde el botón del capullo florece para dar cabida a otra etapa más difícil, la adolescencia que encontrarás en tu vida. 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

Hola, buenos días, soy Quique Venas Amates, que tope municipio de Cama. ¿Me puede poner la canción de Julio Jaramillo en nuestro juramento para la familia Bernal? Que tengan un lindo día, que tengan un lindo sábado. Dios les bendiga, no me gusta hacer una radio. Gracias.

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0: las 10:35 a.m.
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0: Ya son las 11 de la mañana con 58 minutos. Estamos terminando, señoras y señores. Nos vamos a ir y vamos a despedirnos de ustedes. Gracias por habernos acompañado. Mi nombre es Uriel Soto. Para mí fue un placer acompañarte. Te dejo disfrutando del Top 10 de Cristal desde las 12 y hasta la 1 de la tarde. En punto de la 1 disfrutas de la compañía de Carlos Force hasta las 3 de la tarde. Yo regreso al rato en punto de las 6 para cerrar este sábado hasta las 9 de la noche. Que sigas teniendo un excelente sábado y que sigas disfrutando del 103.7 del FM. Chao, chao.
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7: Esta es la oración del mediodía.
8: Señor Jesús, hoy nos quieres decir que anunciar tu reino provoca conflicto, pero asegura a tus discípulos una presencia especial de Dios, nuestro Padre. Tu invitación es a mantenernos firmes, confiando en tu brazo fuerte, pero también es una invitación al discernimiento para descubrir dónde se encuentra el verdadero enemigo. Por más rejas que pongamos y por más ventanas que cerremos, si el mal lo tenemos en casa y en el corazón, de nada nos sirve. Nos hemos cuidado del ladrón, pero hemos permitido que nos roben la inocencia dentro de nuestros hogares. Hemos colocado barrotes, pero nosotros mismos introducimos la ambición, el egoísmo y la mentira a nuestros hogares.
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9: El ángel del Señor anunció a María
10: y concibió por obra del Espíritu Santo.
9: Dios te salve María, llena eres de gracia, el Señor es contigo. Bendita eres entre las mujeres y bendito el fruto de tu vientre, Jesús.
10: Santa María, Madre de Dios, ruega por nosotros los pecadores, ahora y en la hora de nuestra muerte. Amén.
9: He aquí la esclava del Señor.
10: Hágase en mí según tu palabra.
9: Dios te salve María, llena eres de gracia, el Señor es contigo. Bendita eres entre las mujeres y bendito el fruto de tu vientre, Jesús.
10: Santa María, Madre de Dios, ruega por nosotros los pecadores, ahora y en la hora de nuestra muerte. Amén.
9: Y el Verbo se hizo carne
10: y habitó entre nosotros.
9: Dios te salve María, llena eres de gracia, el Señor es contigo. Bendita eres entre las mujeres y bendito el fruto de tu vientre, Jesús.
10: Santa María, Madre de Dios, ruega por nosotros los pecadores, ahora y en la hora de nuestra muerte. Amén.
9: Ruega por nosotros, Santa Madre de Dios,
10: para que seamos dignos de alcanzar las promesas de nuestro Señor Jesucristo. Amén.
9: Oremos. Infunde, Señor, tu gracia en nuestros corazones, para que los que hemos conocido por el anuncio del ángel la encarnación de tu Hijo Jesucristo, por su pasión y su cruz, seamos llevados a la gloria de la resurrección, por el mismo Jesucristo nuestro Señor.
10: Amén.
9: Gloria al Padre, y al Hijo, y al Espíritu Santo,
10: como era en el principio, ahora y siempre, por los siglos de los siglos. Amén.
9: Ángel de Dios, que eres mi custodio, ya que la soberana piedad me ha encomendado a ti, ilumíname, guárdame, rígeme y gobiérname.
10: Amén.
9: Que el auxilio divino permanezca siempre con nosotros.
10: Amén.
9: Y la bendición de Dios Todopoderoso, del Padre, del Hijo y del Espíritu Santo, descienda sobre ustedes y les acompañe para siempre.
6: Amén. 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
11: Lugar 10. ¿Qué tal? ¿Cómo estamos? Un placer saludarte a través de la cadena Cristal en esto que es
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11: Como cada fin de semana, te acompañamos en un gran recorrido musical. Yo soy soy Monty Villalobos, prepárate porque la lista para el día de hoy está increíble. Como sabemos, llegamos a la segunda semana del mes de julio y ya iniciaron las vacaciones. Es hora de pensar en algunas actividades para realizar con los niños durante esta fecha. Hay que planear estas vacaciones de verano, así que, ¿tú qué has pensado? Pero antes de que se vayan a este gran descanso, ¿qué les parece si iniciamos nuestro recorrido musical con los movimientos que hubo esta semana en el Top 10? Tuvimos 6 temas que van avanzando posiciones, 3 que se desploman y una nueva entrada a la lista. Iniciamos platicando del primer tema que cae y no fue una caída tranquila, ¿eh? Se desploma a 4 lugares. Se trata nada más y nada menos que de la jefa Cazzu con su tema Perdón si no te llamé, que ahora desciende al sitio número 10. Cazzu inicia su gira latinaje por Centro y Sudamérica este viernes 18 de septiembre en Guatemala en el Parque de la Industria. El sábado 19 de septiembre se estará presentando en Costa Rica en el Parque Viva y el sábado 24 de octubre en Montevideo, Uruguay. En la lista más importante de México y América Latina, escuchamos a Cazzu con su tema Perdón si no te llamé.
1: Décimo

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0: Prepárate porque seguimos con los movimientos en este gran recorrido musical. Ahora platicaremos del primer tema que escala posiciones y se trata de los meros meros de la música norteña, los Huracanes del Norte y Gerardo Díaz y su jerarquía y su sencillo Fue Mentira, que sube un escalón para instalarse ahora en el sitio número 9 de la lista. Les cuento que los Huracanes del Norte se estarán presentando este sábado 8 de agosto, nada más y nada menos que en Atlantic City. En la lista más importante de México y América Latina, escuchamos ahora a los Huracanes del Norte, Gerardo Díaz y su jerarquía, con su tema Fue Mentira.
2: Lugar 9.

0: ¡Ey! Seguimos con los movimientos en el Top 10. Ahora te presentamos el tema que se estrena en la lista más importante de México y América Latina.
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0: Presta mucha atención porque se trata de Aniquilarios y su tema, Corazón sin rostro. Les cuento que la canción tiene un significado centrado en el amor verdadero y la aceptación. Su mensaje principal es que los sentimientos profundos y el alma valen más que la apariencia física. La letra invita a ignorar los complejos sobre la imagen, reafirmando que el amor genuino se basa en cómo es la persona por dentro y no en lo superficial. Lista más importante de México y América Latina, encontramos a Aniquilarios con su tema Corazón sin rostro.
1: Octavo lugar.

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7: Atención, porque nuestra primera novedad corre a cargo de Yuridia y su sencillo Eres Mi Nada.
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7: Tema que explora el profundo vacío emocional que deja una ruptura. Compuesto por Gusilau, el tema refleja la difícil y dolorosa tarea de soltar a esa persona que solía ser tu mundo entero, pero que al terminar la relación se convierte en un nudo en la garganta y una ausencia total.
0: El
7: título juega con la ironía de extrañar intensamente a quien ahora está físicamente ausente y pertenece al pasado. En la lista más importante de México y América Latina, escuchamos nuestra primera novedad, que corre a cargo de Yuridia, con su tema Eres Mi Nada.

0: Lugar 7.
1: Llega el momento de continuar con más. Y es que, por supuesto, seguimos con los movimientos en la lista más importante de México y América Latina.
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1: Estos son los temas que van descendiendo posiciones. El segundo sencillo que cae es Bésame Diferente de La Adictiva. ¿Qué creen? Ahora baja 3 lugares y se instala en la 7ª posición del top. Muchas gracias por seguir escuchando la lista más importante de México y América Latina. Si nos vas sintonizando, bienvenido, bienvenida. Yo soy Monty Villalobos, ¿y qué crees? En el Top 10 encontramos a La Adictiva con su sencillo Bésame Diferente.
2: 7º lugar.

0: 6. Continuamos con los movimientos en el Top 10. El segundo tema que sube lugares es nada más y nada menos que Lenin Ramírez, con su tema Todo lo fue. ¿Qué creen?
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0: Ahora escala dos sitios para quedar instalado en la posición número 6. Les cuento rápidamente que Lenin Ramírez se estará presentando el 27 de agosto en la Arena Ciudad de México. En la lista más importante de México y América Latina, escuchamos a Lenin Ramírez con su tema Todo lo fue. Lugar 6.

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6: Gracias por seguir en sintonía disfrutando de la lista más importante de México y América Latina.
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6: Llega el momento de continuar con los movimientos en este gran recorrido musical. Y es que el tercer tema que escala lugares es Ayúdame, de los dos de Tamaulipas. ¿Qué creen?
7: Lugar 5.
6: Ahora suben dos sitios y se instalan en el quinto lugar del top. Les cuento que los dos de Tamaulipas se estarán presentando este domingo 12 de julio junto con los Cardenales de Nuevo León y la Energía Norteña en Frederick. En la lista más importante de México y América Latina, disfrutamos de esto que corre a cargo de los dos de Tamaulipas con su sencillo Ayúdame.
0: Quinto lugar.

0: qué buena onda que sigas en sintonía disfrutando del Top 10. ¿Qué crees? Seguimos con los movimientos en la lista más importante de México y América Latina.
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0: El tercer tema que cae posiciones es Para que seas feliz, de Ricardo Montaner y Edén Muñoz, que descienden tres posiciones y ahora se instalan en el cuarto lugar del top. Edén Muñoz se estará presentando el 31 de julio en la Feria Nacional Francisco Villa en Durango. En la lista más importante de México y América Latina, disfrutamos de esto que corre a cargo de Ricardo Montaner y Edén Muñoz, con su tema, Para que seas feliz.
1: Cuarto lugar.

0: Lugar 3.
1: ¡Prepárense! Porque hemos llegado a lo más hot de la lista más importante de México y América Latina.
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1: Estos son los tres temas que están marcando tendencia en el gusto de la gente. Esto es lo más hot del Top. El cuarto tema que escala posiciones es Tu Falta de Querer, de la arrolladora Banda Limón de René Camacho, que sube dos lugares y ahora se instala en el tercer sitio del top. Les cuento rápidamente que La Arrolladora se estará presentando este viernes 17 de julio en el Auditorio Telmex en Zapopan, Jalisco. En la lista más importante de México y América Latina, encontramos a la arrolladora Banda Limón de René Camacho, con su tema, Tu Falta de Querer.
2: Tercer lugar.

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4: Llega el momento de presentarte nuestra segunda novedad, así que presta mucha atención porque esta corre a cargo de Edwin Luna y la Tracalosa de Monterrey, con su sencillo Antes de Tiempo.
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4: Tema que trata sobre la madurez emocional, el perdón y la decisión de terminar una relación sentimental. Les cuento que la letra transmite que cuando realmente se ama, es de valientes aceptar que un ciclo llegó a su fin y dejar ir a la otra persona antes de que el daño sea irreparable. En la lista más importante de México y América Latina, vamos a escuchar a Edwin Luna y la Tracalosa de Monterrey en esta segunda novedad, con su tema Antes.

0: Lugar 2.
1: Seguimos con lo más hot del top. El quinto tema que esta semana avanza posiciones es Naturalita, de Jorge Medina, Josy Cuen y Jorge Celedón. ¿Qué creen? Ahora sube un escalón y se instala un paso de alcanzar la cima del top. Les cuento que Jorge Medina y Josy Cuen se estarán presentando el jueves 16 de julio, nada más y nada menos que en Fresno, California. En la lista más importante de México y América Latina,
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1: Vamos a escuchar a Jorge Medina, Josy Cuen y Jorge Celedón con su tema Naturalita.
2: Segundo lugar.

0: banda. De verdad, qué padre que sigas en sintonía y que estés listo y preparado para escuchar el lugar número uno. Estamos hablando del lugar estelar. Sí.
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0: Hemos llegado al momento que todos estábamos esperando. Es el tema más hot de la semana. Y es que avanzando una posición, encontramos al grupo Frontera, Maluma y El Bogueto, con el tema Una Vida Juntos, que se instala ahora en lo más alto de la lista más importante de México y América Latina. Les cuento que El Bogueto se estará presentando el 7 y 8 de agosto en Rosarito, México, mientras que Grupo Frontera se estará presentando este jueves 16 y viernes 17 de julio en Texas. En la lista más importante de México y América Latina y en el lugar número uno, encontramos a Grupo Frontera, Maluma y El Bogueto, con su sencillo Una Vida Juntos.
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0: bonito estuvo este tema que ocupa el lugar número uno de la lista más importante de México y América Latina. Muchísimas gracias por tu atención, gracias por tu sintonía. Es así como hemos llegado al final de este gran recorrido musical. Ya lo sabes, yo soy Moti Villalobos y me despido en 3, 2, 1...
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Sean ustedes bienvenidos a los éxitos de fin de semana. Arrancamos con una joyita con el pie derecho. Esta es de la Orquesta Salas. Vamos a disfrutarla, vamos a bailarla. Ya a la una de la tarde en punto. Yo soy Carlos y te acompaño hasta las 3 de la tarde.

0: La 1:11. ¿Cómo les va, amigos del Valle de México? Sean bienvenidos. Carlos Fors los saluda hasta las 3:00 p.m. Besos a las babies. Abrazos a los brothers que ya nos están escuchando desde muy tempranito. Mucha banda madrugadora desde las 5 o 6 de la mañana que sigue aquí a pie de cañón en la señal del 103.7. Por supuesto, hoy mucho chismecito de las redes sociales, porque es fin de semana, vamos a desestresarnos, vamos a relajarnos un poquito con muy buena música. No le cambies porque ya viene algo de Bronco, algo de la MS, algo de Pesado. Te dejo el teléfono de cabina 5865-0532 para que estemos conectados en tiempo real. Y yo me voy a la pausa, regreso con más.
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0: Ahí está la MS con Pancho Barraza. El último minuto, ya las unas, las 13:21, la una de la tarde, 21 minutos.
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0: 1:26. Así es, dile a tu corazón, ahí está pesado. Díganle a su corazón todo lo que tienen que hacer. El corazón nunca miente, nunca falla. Ya 1:27, hoy juega Inglaterra contra Noruega y Argentina contra Suiza. Fíjate, un dato interesante, se dice que los números no acompañan al Dibu Martínez, arquero de la selección argentina, pues registra apenas un 44% de efectividad en atajadas, convirtiéndose en el segundo portero con peor porcentaje de salvadas del torneo, y solo deja atrás al arquero de Bosnia, que tiene un 43%, así es que ya saben dónde está el pan, ¿verdad? Falta que nos dejen, o falta que le dejen a Suiza, por supuesto. Ya 1:27, vámonos a la pausa, regreso rapidísimo. El teléfono habilitado 58-650-532. Yo soy Carlos Force y te voy a acompañar hasta las 3 de la tarde.
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Ya a la 1:43 PM, acabamos de escuchar a Vicente Fernández, Agua Salada. Yo no sé, mañana de Luis Enrique y Marco Flores y la Jerez con Volveré. Oye, un aviso, un anuncio, porfa, atentos todos, atención a todos los que nos están escuchando, es algo serio. Y les comento, aquí también hacemos el servicio a la comunidad, por supuesto, situaciones delicadas, no puede seguir sucediendo esto, desapariciones. Y pedimos, por favor, de verdad, de la manera más atenta, que pues lancen esta información que les voy a mencionar. Ella se llama Leitzi Yamilet Barragán Muñoz y está desaparecida. Desapareció el día de ayer, 10 de julio. Así es que, porfa, desapareció ahí en la colonia metropolitana, segunda sección, en el municipio de Nezahualcóyotl. Llevaba ella una pijama de color rojo con negro, con figuritas de Mickey Mouse y sandalias de color negro también. Así es que si tienen información al respecto, no duden en enviarla, por favor, y también acudir a las autoridades, ¿correcto? Entonces, se llama Leitzi Yamilet Barragán Muñoz, desapareció el día de ayer y, por supuesto, ahorita estamos reportando esta situación. Pijama color negro con rojo, figuras de Mickey Mouse, sandalias de color negro, es la vestimenta que ella llevaba. Ella aproximadamente mide 1.67 y es de tez blanca, va que va, cejita poblada, 47 kilos, una chica de... bueno.

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0: la 1:58. En este momento ahí estuvo José Manuel Figueroa, expulsado del paraíso, dueño de tu amor de los Yes Yes, y Shakira con la sesión número 53 y el Visa Rap. Oye, hoy que juega Noruega, algunos datos interesantes. La aurora boreal, empezando por ahí, ¿no? Empezando por estos cielos bonitos de Noruega. Otro dato random es que fíjate que tiene uno de los túneles para autos más largos del mundo. Este túnel mide 24.5 kilómetros y tarda unos 20 minutos en cruzarse. Y otro dato interesante, que son cero tolerantes a sustancias ahí medio locochonas, ¿eh? Y este testimonio fue relatado por Snoop Dogg, que dice que en algún momento llegó a Noruega, hizo su gira y toda la cosa, pero que se acercaron unos oficiales a, pues, a olerlo, a olfatearlo y hacerle unas pruebas. Por supuesto salió positivo, pero en el momento no le dijeron nada. Él se fue del país, y cuando regresó 6 meses después, lo detuvieron así entrando, o sea, no lo dejaron ni descansar, ni tumbarse en la cama. ¿Qué dijo él? Oye, vengo llegando, espérate tantito, ¿no? Le dijeron, es que saliste positivo hace 6 meses, ¿cómo te explico que ese olorcito a café en tu ropa? Pues sí, salió positivo ya en la prueba de orina. Y entonces, ¿qué pasó después de eso? Que le volvieron a hacer otra prueba de orina, otra prueba de sangre. Ya salió limpio, pero bueno, al final todo terminó en una anécdota, en un relato más. Fotografía con los oficiales, dice que terminó tan estresado que saliendo de ahí tuvo que dirigirse a su camerino, casa, no sé, a echarse un cigarrito, ¿verdad? Ya saben de que ya a la 1:59, vamos a la pausa, regreso con más. Yo soy Carlos, te sigo acompañando hasta las 3 de la tarde.
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las 2 de la tarde con 6 minutos. Le mandamos un saludito a Mayen Sosa García, que a su vez le manda un saludo a su hijo Santiago García Sosa. El miércoles sale de la secundaria. Muchas felicidades. Ya las 2 con 6.

0: Ay, ay, ay, no vale la pena. Ya las 2:12. Como este loco de Julio Preciado, Karim León, como de sol a sol con Raguayana. Y súmale con los recoditos también por acá. Nos siguen saludando a través del WhatsApp de la cabina 58-6505-32. Ya listos para esta tarde futbolera. La neta es que yo también, mira, la mejor forma de celebrar esta competencia es también poniéndote a jugar, poniéndote a echar ahí pamboleo de repente. Oigan, ya dejamos olvidada la cáscara, ya dejamos olvidado el torneo que dijimos que íbamos a organizar. Próximamente ya, ahora sí hay que formalizarlo, ¿no sabe? Vamos a organizar un torneo para que invitemos obviamente a todos los que se quieran inscribir y por supuesto hagamos ahí una mini retita en un, ¿qué te late? En una de 7, Foot 7, Foot Soccer, donde sea, con quien sea, aunque sea en el llanero, no le tenemos miedo a nada. Ya las 2:13, vámonos a la pausa, regreso con más.
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0: Aquí ya estamos bailando de caballito, ya las 2:15.

0: La Arrolladora y Grupo Firme.
1: Esas no, suave, de esas no, que me desconozco. Ya las 2:30 y estuvo La Arrolladora y Grupo Firme. Valió la pena equivocarme. Millonario de Amor de Sergio Vega. Cuisillos, aunque me duela. Y Bailando de Caballito, ¿quién de ustedes bailó de caballito? ¿Quién dice yo? Ya a las 2:30, estamos ya en la recta final de los éxitos de fin de semana. Así es que no le cambies, viene algo de Eladio Carrión, un buen reggaetoncito rico, algo de La Tracalosa, Los Tigres del Norte y mucho más. Así es que quédate, yo soy Carlos, te acompaño hasta las 3:00 p.m.
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0: Ya a las 2:44 se vino la lluvia, de repente nos cayó, ya nos arruinó el plan del fucho, desafortunadamente. O así jugamos, ¿no? Con todo y tormenta, así es. Oye, fíjate que ahora con estas tormentas luego llegan los truenos, los relámpagos, las luces en el cielo, y los niños chiquitos también se asustan mucho. Pero fíjate, el niño no se asusta por el trueno, por la tormenta, no. Estaba checando un dato psicológico. El niño se asusta por la reacción del padre o la madre. Entonces, si tú te asustas, si tú te sorprendes, empiezas a correr de aquí para allá como león enjaulado, por supuesto, el niño va a adoptar ese comportamiento y pues obviamente le vas a causar miedo, ¿no? Le vas a transmitir ese miedo, así es que recuérdalo muy bien cuando haya una situación de peligro, una situación ahí medio misteriosa, medio abrupta. Entonces todo con tranquilidad y decirle al niño, es un simple trueno, no hay de qué temer, mira, ay, lo celebro. Te pones a gritar como loco y mira, así resuelto el asunto. 2:45.
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5: Las 2:47.

0: En este momento han dado las 2 de la tarde con 57 minutos. Gracias por haberme acompañado en estos éxitos de fin de semana. Regresamos a las 9 de la noche con más música para ti. Se van a quedar en compañía de Diana Santana. Ya llega contigo. Ella está de 3 a 6 de la tarde. Y por supuesto, te dejo las redes sociales, arroba Radio Cristal MX. Síguenos y pásate un buen sábado. Ya va a iniciar el encuentro entre Inglaterra contra Noruega. ¿Jalan a verlo o no jalan a verlo? Yo me voy al fucho, no sé tú, suave. ¿Te quedas a ver el juego? Bueno, se queda a ver el juego. Vámonos, vámonos, sean felices. Sayonara, güey.
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0: Las 3 de la tarde con 12 minutos. Buenas, buenas. ¿Cómo andamos? Oigan, bienvenidos. Excelente sábado 11 de julio. Soy Diana Santana y a partir de este momento me quedo con ustedes hasta que el reloj marque las 6 de la tarde. Así que hagamos contacto. Vamos a echar chismecito en esta tardecita de fin de semana. 55-58-6505-32. Oigan, en este momento está jugando Noruega contra Inglaterra, un partido que seguramente muchos quieren saber cuál es el resultado. ¿Y tú a cuál le vas, Minuto 12 al momento 0-0. Aquí te lo voy a ir contando conforme vayan transcurriendo los minutos. Empecemos a echar chismecito. Quédate conmigo en esta tardecita de sábado, que por cierto, llovió temprano, así que a manejar con precaución. Voy a la pausa, si estamos arrancando este turno, bienvenidos.
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eso, agarren a su pareja y a bailar, porque aquí está esta electrocumbia, Rymix y Juanes, se llama Oye Mujer.

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1: Continuamos con más. Oigan, aquí está el recodo de Don Cruz Lizárraga. Se llama La Cama de Piedra.
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3: 3:32.

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Las 3:56. Juan Gabriel y Marco Antonio Solís, dos grandes de la música mexicana. Se llama Se me olvidó otra vez.

0: Las 3 de la tarde con 59 minutos. Oye, y si vas en tu auto y andas nervioso porque no sabes el marcador entre Noruega e Inglaterra, pues déjame decirte que van empates. Están en este momento en el medio tiempo, 1-1. El primer gol lo mete Noruega, el segundo gol lo mete Inglaterra. Y bueno, un gol fuera de lugar que le anularon también a Inglaterra. Si no, la cosa iría 2-0. Así que cuéntame a través de un mensajito en el 55-58-6505-32. ¿Tú a quién le vas? ¿A Noruega o a Inglaterra? La pausa, no le cambies.
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0: Vámonos con balas, 4:07. Son los dos carnales de todas y de nadie.
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0: Las 4 de la tarde con 12 minutos, 4 con 12, excelente sabadito. Provechito a los que andan comiendo, sábado libre. Hoy se antoja garnachita. Hoy se antoja como un snackcito, que si unas salitas, que si unos unos bongles. ¿Por qué te vas? ¿Por qué te vas el día de hoy? ¿Por qué te lanzas? ¿Cuál va a ser tu antojito? ¿Cuál va a ser tu pecadito de este fin de semana? A ver, cuéntamelo en el 5558-6505-32. Voy y vengo.
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0: Ya a las 4 de la tarde con 28 minutos. Hombre, el partido está de va y viene. Ya le anularon también un gol a Noruega por una falta que cometieron justamente en la jugada del gol. Repitieron el tiro de esquina y nada, señores. Le anularon el gol a Noruega. Esto sigue 1-1, minuto 66. La pausa, no le cambies.
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Yayay, la banda de Mazatlán, Sinaloa. Háblame de ti, ¿cuántos años tienes? ¿A qué te dedicas? ¿Qué te gusta comer? ¿Cuántos taquitos te comes? Es la banda MS.

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Ay, Dios mío, le quedan 15 segunditos a este segundo tiempo del partido. 1-1 el marcador entre Noruega e Inglaterra. Todo indica que se irán a tiempos extras y si no, llegarán hasta los penales. ¡Qué nervios! Y ustedes, público, ¿con quién van? ¿Con quién van en esta tarde? ¿Con Inglaterra o...?

0: Sí, ¿cómo de que no? Aquí somos Team Haaland. Oye, que por cierto, ahora te voy a contar algunos datos curiosos que me enteré. Así que no te lo pierdas, ya a las 5 en punto.
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